alguna versión o reinterpretación, haciendo recordar o recordando a Fela Kuti. Hoy volvemos a la carga con otra. Y lo hacemos con la que para mí es la mejor versión de mi tema preferido de toda la discografía de Fela Kuti, que es Opposite People, el tema Opposite People. Una canción que, como la mayoría de la discografía de Fela Kuti, se usó en su momento como arma político contra el régimen militar nigeriano, denunciando a los conformistas y a los que sabotean el progreso colectivo para complacer a las élites. Durante la canción escucharéis, que es lo siguiente que va a sonar, ¿vale? Kata Kata, que significa caos, y Shakara, que significa fanfarronear, ambas palabras en yoruba, y lo vais a escuchar vertebrando el coro. Fela Kuti en estado puro. Bueno, la versión corre a cargo de la banda chilena Neuen Afrobeat, y en este caso están acompañados por Cheik Tidiané a los teclados y nada menos que Son Kuti, uno de los hijos de Fela Kuti, al saxo y a la voz. Y detrás de este vinilo hay una historia que merece ser contada. Este EP lo compré en 2023 porque salió en digital en 2017. Hay un videoclip muy chulo que os recomiendo ver porque se ve lo que es todo el conjunto de la Neuen Afrobeat junto con Son Kuti y con Cheik Tidiané tocando como en un local de estudio, grabación en directo. El tema es precioso, el videoclip. Bueno, pues eso fue en 2017. 2023, cuando por fin salió en vinilo en una edición limitada a través de su Bandcamp, yo lo compré. Esperando un mes, dos meses, y no terminaba de llegar. Al cabo de tres meses les escribí y me contaron que durante su gira europea les robaron la furgoneta con todos los discos de esa tirada limitada dentro. Total, que bueno, pues al final fue un caos contactar con ellos y lograr que me lo enviaron. Y me enviaron una de las pocas copias que les quedaban para promos, radios, etcétera. Así que si te lo encuentras en alguna feria de Francia, de España o en algún rastro, no dudes en comprarlo, ya que, vamos, van a ser muy pocos los que hay en circulación. Así que nada, amigos, con esta historia guapa, guapa que os acabo de contar, digna de un heredero de Chicho Ibáñez Serrador, cerramos el programa de esta semana, bajamos la persiana y nos despedimos hasta la semana que viene, que por cierto, el próximo domingo 14 de junio, en dos semanas, bueno, realmente son 10 días, bueno, los que sean, estaremos en directo grabando el programa final de temporada en el espacio Jandal en Pedreña, que es un restaurante muy chulo, que tiene mucha actividad cultural. El programa se emitirá días más tarde, pero bueno, la grabación y un DJ set en vivo será ese día, domingo 14 de junio. Así que nada, con esto les dejamos con Neuen Afrobeat Orquestra. Con esto nos despedimos hasta la semana que viene. Espero que hayan disfrutado. Si os habéis quedado hasta aquí, hasta el final, gracias por escuchar, gracias por disfrutar de la música y sobre todo por sentir la música. Nos vamos a despedir gritando el grito de guerra habitual de todas las semanas, de todos los programas, y es que viva la música, amigos. Hasta la semana que viene.

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0: Comienza el programa de Abre Lata Sónico de la mano de Lucy del New con su temática punk, garaje y otros géneros. Adelante, Lucy.
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Hola, pues el programa de hoy le hemos abierto con un par de temas de Cero Azúcar, que es una banda de Madrid, que estará con nosotros este sábado 20 de septiembre, aquí en el Rock Beer de New. A continuación vamos a escuchar a Peace, que también tocarán junto a Cero Azúcar este sábado.

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Pues acabamos de escuchar Mil Años Luz, en la cual cuenta con la colaboración de Marina Iniesta y Alta Mar. Continuamos con O Gangui, que también estarán este sábado, pero en segundo turno. Comenzarán a partir de las 11 de la noche.

0: Pues nada, espero que os haya gustado esta mezcla de los O'Gunquit, esa mezcla de surf, garaje, tras rock and roll, punk, un poco de todo. Vamos con un par de temas de los Bo Derek que estarán con nosotros en octubre.
1: Ahí vamos, ¿eh?

Pues acabamos de escuchar a los Bog Derek y sus temas Atrapado en el Garaje y Para Tanto. Ya os he comentado que en octubre les tendremos por aquí. Y ahora vamos con una banda de post-punk instrumental que se llama Atomic Vulture.

Y después del post-rock nos pasamos al garaje post-punk de Metrail, esa banda belga que también estará en octubre con nosotros, y sus temas Night Laundry and Good Morning Champ.

Pues hasta aquí el programa de hoy. Terminamos con Cosmopal y su rock para mirarse los zapatos. Vamos a escuchar Mr. Big Yellow Sun y Haunted House. Pues hasta la semana que viene.

0: Abrelata Sónico se despide por hoy con su gran programa. 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

Muy buenas, aquí seguimos con el repaso a la novedad del EP de Fuerza Apache, Sage. Vamos con el corte número 5, llega el blues, llega B flat.

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0: estamos por aquí, Roxa del control técnico.
1: Hola, buenos días, buenas tardes y muy buenas noches.
0: Y tu seguro servidor, vecino y amigo, Santi Pequeño Ternasco.

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0: Ahí tienes el título de esta canción, el corte que abre Inopiados, el último EP, el último trabajo discográfico hasta la fecha de los madrileños Ratones Colorados.
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0: El próximo 22 de noviembre van a estar por Parla actuando.

Por supuesto, te informaremos más concienzudamente de ese magno evento conforme se vaya acercando. Hoy, de momento, los Ratones Colorados nos van a acompañar en esta primera parte del programa con sus canciones, con los cortes, los 6 temas de ese nuevo trabajo discográfico, de ese Inopiados.

0: Vamos con las dedicatorias diarias. Este episodio 1034 dedicado para una de nuestras seguidoras en Instagram. Aquí pone Telim, espera que te digo mejor cómo se llama, a ver.
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0: Peri Poppins.
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0: Y también para nuestro escritor de cabecera, colaborador habitual de Asalto Mata Radio Rock con sus historias de rock con el 8 cada mes, Teodoro Balmaceda.
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0: Tenemos también saludos desde los madriles. Nos ha soltado un grow muy poderoso un amigo tuyo, Roxa Rosales.
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0: ¿Quién puede ser?
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0: ¿Él?
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0: El ratoncito.
3: Elías.

0: Y desde Zaragoza, nuestro amigo Arturo, otra vez aquí, sintocinándonos. ¡Aupa!
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0: Venga, vamos con información y novedades. Más conciertos, Roxa Rosae, por favor.
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0: Hasta la capital almeriense se trasladan los murcianos con su gira La Nueva Era del Rock Tour, presentando obviamente su último trabajo, ese EP de 4 cortes titulado La Nueva Era del Rock. Estarán este sábado 1 de noviembre, digo Almería, si aquí pone Alicante, joder.
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0: Olvidaros de Almería, eso era Alicante. Menos mal que lo pone bien en el cartel.
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0: Una vez me salva el cartel y no me putea como suele hacer en otras ocasiones.
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0: Almería había sido la anterior.
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0: Bueno, van a estar en la sala Marea Rock, en la capital alicantina, situada en la calle del Comercio número 10, este sábado 1 de noviembre, a partir de las 10 de la noche. Se van a hacer acompañar de 2 bandas más. En lo que se nos antoja la mejor opción para salir de concierto este sábado en Alacant. La anticipada a 14 euros en taquilla a 18. Te vamos a dejar enlace debajo del cartel anunciador que podrás encontrar o que vas a encontrar en el artículo en el cual va a estar incrustado el podcast de este episodio de 1034. Pequeño Tarasco, verás el cartel de la actuación de Doble Esfera y debajo, justo debajo, enlace para que te puedas hacer con esas entradas anticipadas a 14 euritos. Doble Esfera, este sábado 1 de noviembre en la Sala Marea Rock de Alicante, presentando La Nueva Era del Rock. Escuchando el corte número 2 de ese nuevo trabajo, que precisamente es el que da nombre al EP. Doble Esfera, que ruede la esfera.

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1: Así de delicada comienza Asesino Sonriente, el corte número 3 de ese Inopiados que nos está acompañando en esta primera parte del programa, el último trabajo de Los Ratones Colaos. Asesino Sonriente. ¿Quién puede ser un asesino sonriente?
2: 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Ser un presidente rancio y cruel.
3: Cualquier psicópata.
1: Ser el presidente rancio y cruel, dice la canción. Ahora tú asocia una sonrisa de un asesino de masas, ¿eh? O que permite o que promueve esos asesinatos, ¿verdad?
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1: mí. Y sí, te salen varios nombres. A mí, por ejemplo, Donald Trump. Dos te respondo otra vez. Donald Trump. Bueno, ese es el concierto que te recomendamos el día de hoy. Tenemos más conciertos que recomendarte a lo largo de la semana. Vamos con novedades. Roxa Rosa, novedades de nuestra banda de asociados, por favor.
3: Cebo, en plena batalla.
1: Madre mía, pero ¿qué está pasando en Mallorca?
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1: Bueno, están en plena batalla, pero de bandas. Los rockeros están metidos en esta batalla de bandas organizada por Radio Misiótica, es que no lo veo muy bien el cartel, Radio Misiótica creo que pone aquí. Y han avanzado hasta la tercera fase y quieren seguir a la siguiente y hasta el final. ¿Quieres echarles un cable? ¿Quieres votarles? Pues en el artículo en el cual estará incluido el episodio 1034 Pequeño Ternasco, el podcast, en su versión podcast, ya sabes, a partir de las 9 de la noche hora Madrid, en la web de Asalto Mata Radio Rock y en nuestras redes sociales.
2: He vuelto a liar.
1: Te vamos a dejar el enlace para que entres a ese enlace y te llevará a una página. Primero verás una G grande de Google, tocas ahí para que te identifique con tu cuenta Google, luego marcas Cebo y le das a enviar. Cuesta como unos 3 segundos de tiempo. Y le das un voto a Los Cebo, esa banda asociada mallorquina, formada en 1989, que ahí persiste a lo largo de los años. Incluso han sacado temas nuevos en este 2025. Uno de ellos, este Solo Rock and Roll. Que empieza a sonar ya. Los Cebo, vamos a ver si ganan la batalla y la guerra de bandas ahí en las Baleares.

0: amigo.
1: Si llama de parte del poder, sí.
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2: A las qué bestias.
1: Y además, nos partimos de risa con las noticias más bizarras y las secciones más cachondas.
2: ¿Entonces cuándo?
1: De lunes a jueves.
2: ¿Pero a qué hora?
1: En el mejor horario posible, las 7 de la tarde, hora Madrid, una hora menos en la Comunidad Canaria, y las 12 del mediodía, hora CDMX, como horario referencia para quienes nos escuchen desde cualquier país del gran continente americano.
2: No se nos había ocurrido.
1: En directo, molestando al personal en las tardes de Españistán y repartiendo buen rockerío en las mañanas y mediodías de cualquier país de Hispanoamérica.
2: Bueno, entonces quedamos así.
1: Pequeño Ternasco.
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1: No solo nos gusta informar de los conciertos que van a dar las bandas, nuestras bandas asociadas, sino también compartir las alegrías. Otras veces son las penas, pero sobre todo nos gusta compartir las alegrías que les pueden llegar a producir, como es el siguiente caso. Roxana Osay.
3: Electric Flame, exitazo en el Gruta 77.
1: ¡Aupay!
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1: Un buen baño de multitudes se dieron los jarroqueros madrileños, liderados a la voz por Olivia. Gruta 77 vibró con los riffs y la actitud jarroquera de este quinteto, al que le damos nuestra más sincera enhorabuena y del cual nos alegramos muchísimo que quedasen tan contentas, tan contentos. Que las imágenes que nos han compartido de la sala hablan bien a las claras de que fue un concierto con muy buena afluencia de público y en el que todos disfrutaron, los de arriba y los de abajo del escenario. Y además nos alegramos especialmente porque llevaban mucho tiempo sin poder tocar en directo y, lo dicho, se dieron una buena alegría. Además estrenaban baterista.
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1: y parece que todo funcionó a la perfección. La máquina de Electric Flames está bien engrasada nuevamente y dispuestos a dar mucho mal sobre los escenarios y supongo que también a ofrecernos nuevos temas tan buenos como mínimo como los últimos que grabaron. El penúltimo de ellos, este que suena ya. Lucky Break de los Electric Flames.

0: ¿Qué hora es?
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0: ¿Qué hora es?
2: Bisogna dire l'ora, per favore.
3: Media pasada. Minuto más, minuto menos.

0: Pues no es a la única banda asociada que le ha ido de lujo últimamente a los Electric Flames, ¿eh? Tenemos otra que no es que le haya ido bien en concierto, sino con una iniciativa muy chula, poco habitual por parte de una banda, y que, como digo, les ha ido de cine. Roxa Rosa, ¿eh?
1: Es de Pujame. Ya hay ganador de su sorteo.
2: Era un minuto y la han hecho jefe.
0: Pues sí, Eder Pulhammer, si recuerdas, porque aquí lo hemos nombrado bastante, y en Asalto Mata Radio Rock, los distintos programas también, con motivo del estreno del nuevo sencillo que ha publicado tras la publicación de su anterior trabajo, De Frente, pues bueno, hace para finales de septiembre, primero de octubre, publicaron Heavy Metal, su nuevo sencillo. Una canción cuya letra está construida con referencias o títulos, pero más bien referencias que títulos descaradamente, de canciones míticas del rock y del metal, tanto estatal como internacional. Pues bueno, aprovechando esta circunstancia, decidieron hacer un concurso y quien acertase de las 17 referencias de canciones de grandes éxitos, de hits, de clásicos del rock y del metal, quien aceptase tres de esas referencias de las 17 que construyen la letra de esta canción, pues entraba en el sorteo de una guitarra eléctrica. Rosa Arsae, ¿cuánta gente crees que se apuntó al sorteo?
1: Millones y millones.
0: No, millones y millones no. No vamos a tirar tan por arriba.
1: Miles.
0: ¿Mil? ¿Miles no? Mil personas se apuntaron al sorteo de la guitarra, Y el amigo Diego Arnal, alma mater, guitarrista y compositor de Eder Pulhammer, contestó a todos uno por uno.
1: ¡Qué buena persona!
0: ¡Y qué currazo! Aparte de una persona, ¡vaya currazo!
1: ¡Muy trabajador!
0: Este hombre, aparte de una banda, tiene su trabajo diario, ¿sabes? Y no es un trabajo poca cosa, que tiene un montón de responsabilidades. Pues bueno, no sé cómo lo hizo, pero sacó tiempo para contestar a todo el mundo. Cosa que además, cuando hicieron el sorteo mediante un directo a través de Instagram, reconocía y agradecía que había sido una iniciativa que le había superado las expectativas, pero por la cual había conocido a muchísima gente. Que el sorteo incluía a toda la gente que escribiese desde Hispanoamérica, ¿eh? Estaban dispuestos a mandar la guitarra al otro lado del charco si hacía falta. Pues bueno, ese concurso ya tiene persona ganadora. Es que no me acuerdo quién ganó. No recuerdo quién ganó, pero bueno, ganador, ganadora hay. Y nosotros estamos contentísimos de que una iniciativa tan extraña, yo no había visto nunca sortear una guitarra estrenando una canción. Yo es la primera vez que lo veo. No digo que sea la primera, pero yo desde luego es la primera vez que lo veo. El caso es que les ha funcionado muy bien y nosotros que nos alegramos. Y la mejor manera de mostrar ese gozo en el alma es volver a escuchar ese nuevo sencillo de los valencianos, de los power metaleros, Eder Pulhammer. Esto es Heavy Metal.

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Point. El primer adelanto al que será en breve el homónimo y 17º larga duración para la renovada formación thrash metal liderada por el incombustible Dave Mustaine. Un tipo que al público que compartimos este idioma que estamos compartiendo ahora mismo tú y yo, tenemos que estarle siempre agradecidos porque va a los conciertos de los países de habla hispana y presenta las canciones y habla con el público en nuestro idioma. Ole, Dave Mustaine. Un señor del rock y del metal, sobre todo el thrash metal, que ya llevan esto desde 1981 cuando empezó con Metallica y desde 1983 cuando lo echaron Lars y James, montó su propio proyecto que además ha convertido en uno de los cuatro grandes del thrash internacional, de los cuatro bandas más grandes del thrash metal, el Big Four.

Pues ahí está esa cuña promocional que nos hicieron los chicos de Al Otro Lado, que nos acompaña cada día para informarte del programa que estás escuchando si te acabas de incorporar a la sintonía. Ya sea la de asaltopataradiorock.com, la radio online del rock, o a la de Norte Radio FM en directo en el 92.2 de Vitoria-Gasteiz, o a la de Rock Radio FM directo en Iruña en el 88.3, o en Tudela en el 98, en el 98.5.

0: También si nos estás escuchando en diferido a través de cualquiera de las FMs y otras plataformas online, estatales e internacionales que pasan la señal desde tu programa, o si lo estás haciendo vía podcast, muchas, muchas gracias por estar ahí. Nos vamos con la bizarrada, es que hoy podríamos englobar ambos titulares en un solo, en un título común, ¿eh? Sacando provecho al fallo ajeno. Mucho espabiladito y cuidado. Ninguna de las dos es en Españistán, el país de la picaresca por excelencia. Pues no.
1: La empresa de la grúa que usaron para robar en el Louvre aprovecha las fotos para hacer publicidad.
2: Oh, sí. Gracias por notarlo.
0: De nada, morena. Bocker, pequeña compañía alemana que fabricó el montacargas con el que los ladrones, con la cara cubierta y ataviados con chalecos amarillos como si fuesen trabajadores, pasando inadvertidos para cometer el delito, está sacando pecho en redes sociales al compartir la instantánea del momento que están ahí subidos para meterse con la motosierra por la ventana del Louvre, junto a un mensaje en el que especifican las características de su pequeño elevador.
1: La puedes alquilar para robar, para lo que quieras.
0: Tú alquílala o cómpratela. Luego ya haces lo que te dé la gana.
1: Robar, tirarla por un puente, lo que quieras.
0: Cuando hay que hacer las cosas rápido, Bocker Agilo transporta tus tesoros de hasta 400 kilos a 42 metros por minuto de forma silenciosa gracias a su motor eléctrico de 230 voltios, amiga y amiga. Eso se puede leer en alemán, eso sí, en el perfil de Instagram de esta pequeña fábrica de carretillas elevadoras. A ver, falta poner chiquitos, pero matones, ¿eh? Que hemos robado en el Louvre. ¡Cuidado! Este post provocó un debate en los comentarios y mientras unos aplaudían el ingenio y su humor, otros se preguntaban si esto les provocaría buena o mala publicidad. Lo cierto es que Bocker no tiene nada que ver con el robo, pero mientras muchas marcas ni siquiera quieren vincularse a villanos de películas para evitar dar mala imagen, esta empresa se ha puesto la banda, ¿eh?, con el lema de que hablen de ti aunque sea mal, ¿eh?, para así seguir ascendiendo en popularidad y como si fuesen una enredadera. Fíjate tú que yo pensaba que Creeper era como crujiente. Pues no, es una enredadera. Eso es la traducción de Creeper. El nombre de la banda que estás escuchando y que nos cantan este Blood Magic. Tema que saldrá junto a Sanguivore 2, Mistress of Death. Saldrá este fin de semana, este Halloween, y será el quinto álbum de estudio para esta formación horror punk londinense llamados, como te acabo de decir, Enredadera Creeper.

horror punk o horror metal o yo qué sé, porque aquí cambian de estilo de un disco a otro que da gusto. Esto a mí me suena a Sister of Mercy total.

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7: Pues de listillos alemanes aprovechando robos en Francia a otros listillos, aquí sí que es uno de esos países que no te lo esperas nunca.
8: Aprovecha el fallo de una empresa de reparto y come gratis más de 1000 veces en 2 años.
7: A lo oso yo, ¿eh? Con las cestitas de los turistas. Un japonés, sí, sí, has oído bien. Un japonés del mismo Japón, de 38 años, fue arrestado bajo sospecha de fraude después de aprovechar un fallo de una aplicación de entrega de comida a domicilio para recibir ilegalmente más de 1000 pedidos sin pagarlos. Durante más de 2 años, Takuya Higashimoto, un desempleado residente en Nagoya, se aprovechó de la política de cancelación de pedidos de una importante plataforma nipona de reparto para cometer este suculento fraude. Higashimoto solía usar tarjetas prepago para registrar una cuenta y cancelar su suscripción a los pocos días. Esto dificultó enormemente que la plataforma detectara y detuviera su estafa, lo que le ocasionó pérdidas superiores a algo más de 21.000 euros en comida. ¡Ojo,
8: Y es que iba a decir yo, es que...
7: Almuerzo, comida y cena durante 2 años, vamos.
8: Bueno, fíjate,
7: ¡hostia! Y el ahorro de luz y gas, solo ha gastado en móvil.
8: Ni trabajaría solo en...
7: En datos ha gastado nada más. El estafador seleccionaba la entrega sin contacto y, tras recibir el pedido, afirmaba falsamente que nunca había llegado y así obtenía el reembolso. El departamento de policía de la prefectura de Aichi, que le pillaron, señaló que el sospechoso admitió haber cometido este tipo de estafa muchas veces, incluso con otros servicios de entrega, tras haber tenido éxito la primera vez. Claro, le sale bien una, pues tira, anchas Castilla, en este caso Japón. De todos modos, lograr esto sin ser detectado no fue tarea fácil. Los investigadores descubrieron que el estafador usaba 124 cuentas en la aplicación de reparto. Tenía 124
8: niños distintos. ¿Y en domicilio?
7: Pues con sus 125 domicilios. O sea, yo que sé cómo la hacía. No lo termina de explicar muy bien. Veamos, me parece también que esto se cae de cajón. Por supuesto que habría cuentas nuevas. No iba a dejar pillarse por cometer la estupidez de tener una sola cuenta e ir haciendo periódicamente la renovación. No iba a estar Renewaldi todo el santo día. Renewal es el título de la canción que estás escuchando. Que podíamos haber incluido tranquilamente en la sección de Viejas Glorias, también te lo digo. Porque esto es lo primero que publican las leyendas del thrash metal suizo, Coroner, en 32 años. Esto viene incluido en Dissonance Theory, su sexto álbum de estudio, y fue el tema adelanto al mismo. Coroner, están de vuelta.

0: alocamiento C.
1: El relleno.
0: Pues nos vamos a despedir, como manda San Pere Galanda, con esta baladita titulada Feather Moves, que acaban de lanzar como nuevo sencillo extraído de State of Deception los progresivos noruegos Conception. Ese State of Deception es su último álbum hasta la fecha, publicado ya en 2023. Pero como te digo, esta baladita la acaban de lanzar como nuevo sencillo y con ella nos despedimos, Roxa Rosae.
2: Muchos besos, abrazos y hasta mañana.
0: Tóquese a gusto, tóquese contentas y recuerde que, recuerda que tu amigo y vecino Santi Pequeño Ternasco, agradeciendo enormemente la escucha, también se tiene que despedir. No me voy a quedar aquí hasta mañana, todo seguido. Así que te recuerdo que si estás medio dormida, medio dormido, en el metro, en el tren, montado en un montacargas de estos que roban museos, o en un atasco, la cosa mejora escuchando Pequeño Ternasco. En tanto, esa terrascación, a la cascarla y a jugar.
2: ¡A la pala!
0: Mañana más, si os quiere, agures, moramures.

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1: Y el párroco, de vez en cuando se viene aquí al bar y se toma un café. Y los fieles, que van, se llaman fieles, que los fieles que van a ver al párroco vienen aquí también, toman un café y una copa, lo que se
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3: Muy buenas. Llega el momento de evocar buenos recuerdos, rescatando series de la tele, anuncios antiguos de la radio, episodios delirantes de la televisión y, por supuesto, la buena música, como este tema que suena, Burning Love, del gran Elvis. Y hoy, atención, hoy estamos haciendo Rebobinando desde Fuerteventura para todo el país. Amigas y amigos, bienvenidas, bienvenidos.

0: Aquí estamos rebobinando y desde luego, empezando con la música del gran Elvis, esto tiene que ir rodado y nos vamos a la primera serie del Rebobinando de hoy, emitida entre 2002 y 2005. Esta serie nos cuenta la historia de una stripper que por casualidad consigue un trabajo de niñera y acaba perdidamente enamorada del padre de la criatura.
1: Bueno, antes de nada, quiero decirle que esta familia es realmente numerosa, son 7 niños.
2: ¿7?
1: Sí, bueno, esto ya sé que asusta un poco al principio.
2: No. Qué casualidad, don Fernando. 7 es mi número favorito.
1: ¿No cree que tantos niños afectarán a la calidad de su trabajo?
2: No. 7 es una cifra perfecta. 3 más 4 o 4 más 3. ¿Me sigue?
0: Ana y los 7, efectivamente. En Televisión Española con Roberto Álvarez y Ana Obregón.
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dos son multitud, grabado en directo en 2008, Andrés Calamaro y Fito y Fitipaldis. Seguimos con la sintonía de un programa de la tele que igual recuerdas. Lo emitió Antena 3 entre 1996 y 1999. Era la versión de un programa de la RAI, presentado por Rafael Acarra, que a su vez fue una versión de un programa de la televisión británica que se emitió en los años 80.

0: Sorpresa, sorpresa, presentado por Isabel Gemio y también en alguna etapa por Concha Velasco.
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0: Agotados de esperar el fin, segundo álbum de estudio de Ilegales, en el que se incluye este tema, Soy un Macarra, de 1994, Ilegales.

0: y con Soy un Macarra nos vamos a una serie en la que su protagonista, académico en ciencias e ingeniería, tiene una especial habilidad para la construcción de herramientas con todo lo que pilla a mano.
1: ¿Y ahora qué haces?
2: Los golpes provocan una alienación molecular temporal en el hierro. Los iones se trasladan al otro extremo.
1: ¿Cómo?
2: Acabo de fabricar un imán.
0: Pues este individuo tan mañoso es Angus MacKeeper, una serie de 1995.

0: Seguimos con la música. Bueno, ya sabes, el rebobinando de hoy lo hacemos desde Fuerteventura, que por cierto, si aún no conoces esta isla, en el momento que puedas, ni te lo pienses, ven y conócela. Seguimos rebobinando. Ahora llegan los anuncios de la radio española de los años 40, 50 y 60.
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0: Recordamos ahora una serie que emitió Telecinco durante una década, de 1999 a 2009.
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0: Serie policiaca ambientada en la comisaría del distrito de San Fernando, El Comisario. Vamos a escuchar a Enrique Escudero y Juanjo Artero.
2: Este payo no es de fiar. Sin en cambio me soltó la guita por adelantado. ¿Y por qué la va a quemar el hijo de la gran puta? ¿Por qué no se queman los cojones?
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0: Seguimos con la música de otro grande. Año 2000, Miguel Ríos, con un tema de 1981.

0: Nos situamos ahora en 2012 con esta comedia de situación de Antena 3, con el culo al aire.
1: Lo necesitamos para hacer sillas, que ahora comemos de esto.
2: Cariño, ¿sabes cómo sería una mezcla entre nuestra perra y una fruta?
1: ¿Eh?
2: Albaricoco.
1: Te voy a abrir un poquito las ventanas, ¿eh? Que este pegamento pega.
2: No, que nos ven. Y además, oye, que es la primera vez en 3 años que llevamos aquí de paso. Estoy a gustito.
1: ¡José!

0: Bueno, tenemos que hacer una parada, pero ya sabéis, de unos segundos. Enseguida estamos, volvemos, seguimos aquí, rebobinando. Hoy, ya sabes, desde Fuerteventura.
1: Le voy a volver a repetir la pregunta y no me saque de mis casillas, ¿eh?
2: Ahora le damos a la pausa y enseguida volvemos a rebobinar contigo.

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1: Reconozco que me está bastante bien, sí.
2: ¿Yo? Quiero que me contestes a una pregunta. ¿De dónde sacaste el dinero para comprar el abrigo? ¿Y bien?
1: No hagas preguntas y no te diré mentiras.
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4: Bueno, aquí estamos ya de vuelta, seguimos rebobinando y tenemos otra media hora por delante que seguro va a ser muy entretenida.

0: Bueno, seguimos con esta serie emitida entre 1994 y 1995. Una joven estudiante de medicina comparte piso con tres compañeras.
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0: Canguros con Maribel Verdú, Silvia Marsó, Ana Risueño, emitida en Antena 3.

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1: Es que un amigo mío va a montar una obra de teatro y me ha elegido de protagonista.
2: ¿Teatro?
1: ¿Tú protagonista?
3: Un amigo tuyo montando una obra.
1: Tranquilas, tranquilas, que no os lo explico todo. Ayer cogí un taxi para venir a casa y conocí a un chico majísimo.
2: ¿Conociste a un chico en un taxi?
1: Sí, eso he dicho.
3: No lo entiendo.
2: Ah, o sea, que ahora compartes taxi para ahorrar.
1: De verdad. Luego me decís que yo no entiendo nada, pero anda que vosotras...
2: Bueno, espera, que creo que nos estamos liando. Nos ibas a contar no sé qué de una obra de teatro, ¿no?
1: Sí, eso pretendo, pero no me dejáis. ¿Puedo seguir?
2: Sí, adelante, sí. Adelante.
1: Bueno, pues eso. Cogí un taxi, conocí un chico...
2: ¿Te refieres al taxista?
1: Pues claro.
2: ¿Y cómo no habíamos caído antes?
3: Es que estamos un poco tontas, será por el calor.
1: Parece que nos interesa mi historia, ¿sigo o no sigo?
2: Por favor, Almudena, sigue, estoy en ascuas.
4: Nunca mejor dicho.
5: Todo me parece bonito.
2: El taxista.
1: Sí, el taxista, que en realidad no es taxista, quiero decir.
5: Bonita mañana, bonito lugar, bonita la cama.
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1: Menudo lío el de Federico Trillo, ministro de Defensa de 2000 a 2004 en el gobierno de Aznar.
2: Deseo la máxima suerte y les pido que griten finalmente conmigo. ¡Viva Honduras!
3: ¡Viva Honduras!
2: Muy buena suerte. Perdón, esto ha sido un lapsus porque vengo de Honduras. La prensa dará cuenta de ello. Pero mejor vamos a hacerlo como Dios manda. Teniente coronel, mande firme.
4: ¡Batallón, alto!
2: ¡Caballero, viva El Salvador! Gracias a todos.
1: Ya digo, menudo lío el del cartagenero con Honduras, El Salvador, Honduras. Bueno, cosas que pasan. Federico Trillo, un paso adelante.

0: Madness, un paso adelante. Bueno, a ver, ¿quién ha escuchado alguna vez eso de eres más aburrido que la música del telediario?
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0: Bueno, pues esta es la cabecera del telediario en 1984. Pero ¿qué demonios hago yo aquí? Los cigarros.

0: Qué potente suena este tema de los cigarros. Vamos a escuchar la versión de una serie española, Aída, una versión de Ecuador.
1: Yo siempre digo que no me caso con nadie, y peor me voy a casar con una persona que tiene más pelo en el pecho que yo.
2: Tú te casas porque te casas. Bastante esfuerzo me costó convencer al cura de que esto eran gases.
1: Mauricio, pero si yo ya te prometí que aunque no me case voy a reconocer al niño. Bueno, que si ustedes le ponen gafas oscuras y una peluca, igual ahí sí no lo reconozco, ¿ah? Pero ya sería culpa de ustedes, yo no me caso.
2: Mira, me importa un pito lo que tú pienses, pero tú te casas. En mi pueblo hay un dicho: el que la embaraza, se casa. Te tocó.
3: Ay, sí, te toqué yo y yo te toco a ti, mi amor.
1: A ver, ¿quién anda mamarracha? Mauricio, yo no me puedo casar.
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0: Jingle, qué buenos. Vamos ahora con unos personajes que aparecieron en la tele por primera vez en 1969.
1: ¿Es un libro divertido?
2: Sí, mucho. ¿Sí? Luego te lo presto.
1: Bueno, ¿cómo se titula?
2: Dentro y fuera. Y dentro tiene chistes.
1: Oye, Blas, tengo una idea. ¿Por qué no lees tú dentro y fuera? Y yo juego dentro y fuera y así me divierto yo también, ¿vale? Mara, fíjate. Esto es fuera, Blas. Voy a salir fuera. Ahora voy a volver a entrar, Blas.
3: A tres manzanas de aquella esquina, una mujer.
0: Epi y Blas, o Bert y Ernie. Bueno, la voz de Epi fue doblada en su primera etapa por Pepe Martínez Blanco y desde 1980 por Juan Miguel Cuesta. A Blas lo doblaba Javier Dotú. Y esta canción me gusta, pero que me gusta mucho, Pedro Navaja.

0: Bueno, acabamos el Rebobinando de hoy y nos vamos nuevamente con un momento histórico de la televisión. Volvemos a rescatar ese programa de Mercedes Milá y la entrevista a Camilo José Cela, en el que se declara pedorro domiciliario, nunca pedorro transeúnte.
1: Ay, cariño, ¿podríamos empezar así la entrevista?
2: Como tú quieras.
1: Ay, cariño, ¿cómo está usted?
2: Yo encantado de estar aquí.
1: ¿Qué cosas han contado de usted que usted no haya hecho?
2: Me atribuían que le solté un tremendo pedo y que dije, prosiga el Mosén. Bueno, esto es mentira. Primero, para interrumpir un discurso a cualquiera, sea cura o no sea cura en el Senado, haría falta un elefante, no un gallego. Bueno, y segundo, esto jamás lo hubiera hecho. Dios me libre, porque yo soy, como todos los españoles, pedorro domiciliario, pero no pedorro transeúnte.
0: Ahora sí terminamos de rebobinar, hoy desde Fuerteventura. El próximo, pues aún no tenemos decidido dónde será. En cualquier caso, de verdad, muchísimas gracias, amigas y amigos. Gracias por escucharnos. Hasta el próximo, saludos.
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1: Os dejamos con la banda cántabra de metal moderno, Seth Naus.

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Hola, muy buenas. Soy José de Opposer y quería enviar un saludo a toda la audiencia de Paquito FM e invitaros a escuchar nuestro tema Forevermore, que quería dedicar a una persona que sé que sintoniza esta emisora diariamente. Esto es Eternamente.

Muy buenas tardes, familia blusera. Gracias por estar ahí escuchando todos los martes blanco y negro el programa de blues de Radio Carcoma desde las 17 horas, 18.45, 18.50. Y muchas gracias también a todos aquellos que emiten el programa, como es los que lo dejan en la web Onda Latina, aquí en Madrid, los sábados a partir de las 18 horas, lo podéis escuchar en su web. Tenemos a Radio Malmaina, Radio Libre de Granada, en el 88.5 de la frecuencia modulada los domingos a partir de las 22 horas. Y también en Santander, de Cantabria, en el 88.1 de la FM, es la emisora Paquito FM, lo retransmite los sábados a las 12 del mediodía. Y luego también tenemos a Ramoncito, que nos sube el programa Blanco y Negro a iVoox como Blanco y Negro Blues, más luego mi podcast, blancoynegro.podomatic.com.

y el programa de hoy va a ser el último de agosto y ya volveré para el 15 de septiembre. Hay que descansar también.

He comenzado el programa con una canción de Ernest Johnson, un hijo de Elmore James, y que falleció el 15 de mayo, aunque yo me enteré tarde, no hace mucho. ¿Qué le vamos a hacer? Él comenzó a llamarse Elmore James Jr. después de que Willie Dixon le aconsejara que lo hiciera a mediados de la década de los años 60. Grabó tres discos en los que tocaba slide y cantaba al estilo de su padre, acompañado de buenos músicos. Hubo una reseña que le hicieron en el año 2008 en el periódico Santa Bárbara, independiente, un periodista anónimo, que escribió que tenía un repertorio limitado. La mayoría de las canciones seguían un patrón casi idéntico al de su padre y en la misma tonalidad. Sin embargo, los tres discos tuvieron una buena acogida y pudo realizar giras por Estados Unidos y también en Europa. Yo lo vi hace ya unos años en el Festival de Blues de Lucerna. Bueno, pues el primer disco de 2008 fue para el sello JSP, el Daddy Gave Me the Blues, y la canción que ha sonado es la primera del disco, Don't Get Mad, no te enfades, que el disco este se grabó entre el 28 y 30 de agosto de 2007 en California. Elmore James Jr. cantaba, Cadillac Zack era la guitarra solista, Rick Reed al bajo, Ron Ciubla al saxo y Steve Mugallian a la batería. Voy a dejar otro tema de este mismo disco, el Steppin' with Elmo. Aquí sí toca la guitarra Ernest Johnson, el bajista es Jeff Turnes, no interviene Cadillac Zack y la batería es el mismo de antes, y Ron Ciubla al saxo. Reconozco que el disco es un poco flojo, pero vamos a escuchar este Steppin' with Elmo.

Su segundo disco fue publicado por el sello Wolf, el Baby Please Set a Date, y aquí es Elmore James Jr. en The Broom Dusters, y se grabó en Chicago el 28 y 29 de julio del año 2009. Elmore ya tocaba aquí la slide y cantaba, Ed Williams, el saxo alto y tenor, Jacob Dawson, guitarra, Otis Green, teclado, Carl Norrington al bajo, y Jim Di Spirito a la batería. Vamos a escuchar un tema tradicional que se llama She's Gone.

Voy a poner otra canción de este mismo disco. En esta ocasión es una canción propia de Ernest Johnson que se llama Married Woman Blues.

Y ya voy con su tercer álbum, también está con los Brundusters, y el disco se llamaba Old Skull Lover, y con invitados especiales, entre ellos estaba Eddie Taylor Jr., Ed Williams, y esto se, este disco se grabó en Chicago el 29 y 30 de octubre de 2011. Elmore a la voz slide, bueno, es Ner Johnson, es decir, Eddie Taylor Jr., también guitarra, junto con Illinois Slim, Ed Williams el saxo, y Duke Harandas los teclados, Carl Norrington bajo, Jim DiSpirito batería. Vamos también con otro tema propio que se llama, pues, No One to Love Me, pues nadie me quiere.

voy a poner otra canción más de este disco y ya completo 6 temas. Bueno, al menos un mínimo homenaje al hijo del Mort James, a que, aunque hayan pasado ya unos meses, en fin, mejor ahora que no hacerlo nunca. Bien, el tema que dejo se llama Greenville Smoking.

Voy ahora con el disco de un músico que de vez en cuando pongo algún tema para no olvidarnos de él. Tampoco tengo más que este disco y quizá no tenga muchos más.

más, el Eomot Rasun, que nació como Ezra Lee Blakely Jr. Nació en Clarksdale en 1945, aunque él se crió en Chicago en los años 1950, tocando pues con varias bandas en Maxwell Street y haciéndose también un nombre en el North Side, donde compartió en algún escenario con Pinto Perkins o Jimmy Rogers y más, etcétera, claro. Él tocaba la armónica y, además de la música, desempeñó un papel fundamental en preservar la historia del blues, trabajando bastante para documentar la biografía de Little Walter, y encabezó la iniciativa que permitió pues que pudieran en 1991 tener una lápida digna, señor Little Walter. Bien, pues su disco, que es para el sello Apo, que se grabó en los estudios Blue Haven en Salina, Kansas, fue el 14 y 15 de abril de 1998. El disco es Three Days Working. Eomot, voz y armónica. Jimmy D. Lane, hijo de Jimmy Rogers, guitarra. Bob Stroyer estaba al bajo. Y Sanley a la batería. Y aquí hace una versión de este tema de Little Walter, el Blues with a Feeling.

voy a poner otra canción más de este disco. Es una composición del propio Emot Roussan y Jimmy D. Lane. Se llama Biscuits and Gravy. Lo de galletas y lo de gravy no estoy muy seguro si se refiere a salsa o algo así. Pero bueno, lo mejor es que la escuchemos y ya está.

Pues ahora voy a continuar con un guitarrista de California. Nació en San José, 1955, allí donde los estudios del señor en Graceland, Keith Anderson. Bueno, pues su primer disco para el sello Little Village Foundation se publicó en 2017 y su título era Chris Kane, simplemente. Y se grabó en los estudios Graceland, como os decía, y la producción pues fue a cargo de Keith Anderson y Jim Puth, el teclista y a la vez el fundador de Little Village. Vamos a escuchar el Trying to Forget It con Chris Kane voz, guitarra y piano, Jim Puth al Hammond, Larry Taylor tocaba el bajo, Tony Brown Nagel la batería, más luego Nancy Wright, saxo tenor, Jack Sanford, barítono, y John Halbrave, trompeta. Vamos ahí con el Trying to Forget It.

Voy a dejar otra canción más de este disco que se llama Meanest Woman in Town, pues más o menos la mujer malvada o más malvada de la ciudad. Bueno, Skane, voz y guitarra únicamente, en esta ocasión Jim Puth es quien toca el piano, los mismos vientos de antes, el saxofonista y trompeta, y bueno, Larry Taylor al bajo y Tony Brown Nagel a la batería. Pues nada, esta Meanest Woman in Town.

El caso es que estas robaciones para Little Village Foundation pues le ayudaron a que Alligator le fichara y le publicara algunos discos, como fue el del 19 de julio de 2024, Good Intentions Gone Bad, pues eso, como buenas intenciones que salen mal. La canción que vamos a escuchar es Never Let You Break My Heart, Nunca Dejaré Que Me Rompas El Corazón. Chris Kane a la voz y la guitarra, piano eléctrico, Greg Rann al órgano, Dwayne Pate al bajo y John Otis percusión. Pues eso, Never Let You Break My Heart.

Bueno, creo que he dejado tres buenas canciones de Chris Kane y ahora pues voy a, bueno, porque he cogido un disco de estos que llevaba mucho tiempo sin escuchar ni poner, es de Bob Margolin con el guitarrista italiano Mike Sponza, acompañado de su banda, Mike Sponza Band. El disco pues se publicó por el sello Big Tone y se llama Blues Around the World. Se grabó el 11 y 12 de julio de 2011 en Eslovenia. Bien, pues tenemos los dos guitarristas, Bob Margolin, voz también, y la guitarra sale por el canal derecho, mientras que Mike Sponza, el sonido sale por el canal izquierdo y canta en sus temas, pero no en el que va a sonar. Contaba con Mauro Tolot al bajo, Moreno Batimar a la batería. Y la canción que vamos a escuchar es de Steady Rolling, Bob Margolin, While You're Down There. Pues ya que estás por allí, pues ya veremos lo que hacemos, ¿no? Pues aquí va este While You're Down There.

Bien, ahora voy con Taz Crew, uno de esos músicos que tengo olvidados, quizá porque no me ponen demasiado, aunque a veces pues hay que sacarlos de la oscuridad, yo lo que voy a hacer, no mucho. Su nombre real es Dr. Richard Bates y su exacto lugar de nacimiento no se sabe y tampoco lo ha publicado en sus biografías. Él vive en el norte del estado de Nueva York, cerca de Siracusa, y bueno, en su momento estuvo en la guerra del Vietnam, en la Marina, se doctoró en educación y luego se convirtió en músico de blues. Ya en 2014 la Blues Foundation pues le dio el premio Keeping the Blues Alive en la categoría de educación en el blues, eso es importante. Él ha publicado 12 discos desde el año 2008. Yo tengo dos que editó Krusty T's Records. Él hizo, bueno, le grabaron 6. De 2012 es el Tired of Bluesman Crying. Y de 2014 el You Keep the Money. Bueno, el primero, pues el Tired of Bluesman Crying es cansado de los llorones del blues. Y el otro es, pues You Keep the Money, quédate con la pasta. Bien. Del disco de los Bluesman que se lamentan, vamos a escuchar la canción que le ha dado el título, que es esta, la misma, y está Taz Crew cantando, tocando la armónica, guitarras acústica o eléctrica, la Resonator y la Cigar Box, según los temas. Chip Lamson al piano, Tony Perrino toca órgano, Joe de Clan Goele toca el bajo y Andy Hearn batería y percusión. Pues venga, vamos a escuchar esto de los que ya estamos cansados de los bluesmen que lloran.

Del disco You Keep the Money, está acompañado de Money Makers y son bastantes músicos, cada uno participa en determinadas canciones. La que dejo es Half the Time, la mitad del tiempo, y es la tercera canción en la que encuentra con Marianne Casals y Alice Honeybee Eriksen, con coros, Dick R. Eriksen, armónica, Chip Lamson, piano, Guy Nidelli, órgano, Bob Purdy, bajo, y Ron Keck, percusión. No son músicos muy conocidos, por lo menos para mí. Pues nada, vamos con el Half the Time.

Ahora cojo a John Mooney, un guitarrista y cantante de New Jersey, aunque él vive en Nueva Orleans desde el año 1976. Y él combinó el blues del Delta con el funk de Nueva Orleans, de la segunda línea. Bueno, y no le queda mal, sobre todo porque toca la slide bastante bien. Él tiene 16 álbumes, el cuarto de 1990 para Blues Eye, The Rounder, es el Late Last Night, y de 11 canciones, 8 son propias. Mooney a la voz y a la guitarra, John Cleary piano, Hammond B3, David Ransom bajo y Kenneth Blevins a la batería. Late on in the evening, pues la última hora de la noche. Así que vamos con John Mooney y esta canción.

Pues sí, he dejado otra canción del mismo disco, It Don't Matter, me da igual, y voy a poner otra más que es un poquito más corta, Country Gal.

Supongo que bastantes os acordaréis de Hoodoo Kings, del disco del mismo nombre, del que puse bastantes canciones en su momento, y esto lo publicó el sello Telarc en 2001, aunque se grabó en octubre del año anterior en Portland, Maine, allí es donde graba Telarc. Bueno, pues estos Hoodoo Kings son Eddie Bow, voz, piano u órgano, Raful Neal, voz y armónica, Rockin' Tabby Thomas, voz y guitarra, acompañados de Greg Huber y Denny Bro, guitarras, Kelly Jones, coros, Dan Corbett, bajo, Darren Thibutot, batería. Vamos a escuchar la primera canción, I Fought the Law, me enfrenté a la ley, que es un tema de rock and roll que compuso Sonny Curtis en 1958, él era miembro de Crickets, y lo publicaron luego en 1960. Pues aquí va, I Fought the Law.

Ahora voy a recordar el doble disco Chicago Blues, A Living History, un homenaje al pasado, presente y futuro del blues de Chicago, publicado por Racing Music en 2009. Son canciones de entre 1940 a 1991 y de lo más granado participaron en la grabación. He elegido tres canciones, una de Earl Hooker, otra de John Lee Hooker y otra de Buddy Guy. Earl Hooker es el Hookin' It de 1960 y le interpretan Billy Flynn a la guitarra, Johnny Iguana a teclado, Felton Cruz al bajo y Kenny B.D.I. Smith a la batería. Hookin' It.

Ahora le toca el turno a una canción de John Lee Hooker, The Healer, que es de 1989. Y aquí es Carlos Johnson quien se encarga de tocar la guitarra solista y cantar. A la armónica está Billy Branch, pues eso, Flynn también sigue aquí tocando la Billy Flynn, la vamos. Creo, quería decir Billy Flynn, tocando la rítmica, Johnny Juana, teclados, Felton Cruz, sigue Kenny Smith y Mike Avery haciendo coros. Pues nada, vamos aquí con The Healer.

Y ahora ya por último, Dan Wright, I Got the Blues, de Buddy Guy. Y aquí tenemos a Lou Reed cantando, Carlos Johnson, guitarra solista, sigue Billy Flynn con la rítmica, Johnny Iguana, órgano, bueno, Felton Cruz y Kenny B.D. Smith, la misma sección rítmica. Aquí vamos con este buen tema de Buddy, Dan Wright, I Got the Blues.

Pues me despido ya con una canción del disco que le publicó Delmar a Billy Flynn, el Lonesome Highway, en 2016. Se grabó en Chicago, claro. Bueno, Billy Flynn a la voz, guitarra, armónica, Christopher Neal, saxo tenor, Doug Corcoran, trompeta, Dave Kathman, guitarra rítmica, Roosevelt Purifoy, piano y órgano, y Jim McDaniel, bajo, Andrew Blaze Thomas, batería. La canción que os voy a dejar es The Lucky Kind, Los Afortunados, y nada, y os deseo pues que disfrutéis de lo que queda de agosto, parte de septiembre, hasta que acabe el verano, y nada, ya nos vemos el 15 de septiembre de nuevo aquí en Radio Carcoma. Sed felices, adiós, The Lucky Kind.

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1: Hola a todos, soy Chema de la banda de punk rock T22 de Torrelavega y el tema que vais a escuchar ahora se llama Gabriela, incluido en nuestro EP debut que podéis encontrar en Spotify, Bandcamp y nuestras redes sociales. Un saludo para todos los oyentes de Paquito FM.
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Muy buenas radio oyentes de Paquito FM, soy Javi, cantante de Sopapo. Aquí os dejamos nuestra versión de Los Brincos, flamenco.

0: Soy María de Sortengel y esto es Ángeles Caídos.
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Hola, somos Vicky García y Pepe Santos. Os dejamos esta canción y mandamos un saludo a todas las personas que escuchan Paquito FM. Salud y música.

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1: Un saludo, audiencia de Paquito FM. Somos Vento Tempo y aquí os dejamos Hotel del Olvido.

desde el comienzo del propio tiempo. En la eterna batalla, las serpientes primordiales se devoraban mutuamente. De su colapso surgió el primer planeta. Contenedor primordial del universo, hogar de las primeras diosas de su creación, fueron las deidades. Y con ellas volvió la disparidad. Vida y muerte, luz y oscuridad. Tras el estallido de la primera guerra, el preludio de la tormenta, ellos se armaron para proteger la nueva vida. La madre luna, guardiana de la fertilidad, el poderoso sol, su amado caballero dragón. Prisioneros en el núcleo, los gemelos de la luna liberaron su poder primordial. El planeta explotó. Incontables fragmentos se dispersaron formando el universo, desatando la tormenta, guerra eterna por la dominación universal. Mientras la luna lloraba sobre las ruinas de Gaia, su antiguo hogar, el sol murió protegiéndola, formando una nueva estrella. Con la caída de su última lágrima, ella se convirtió en piedra y de su agitado cuerpo, su pezón cayó en lo profundo del mar de lágrimas sagradas. De sus restos emergió un semidios, un guerrero producto del odio y de la tristeza, destinado a terminar la guerra eterna. Nacido del sol y su poder, nacido de la luna y de su cuerpo, jinete de las antiguas ballenas cósmicas.

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3: Muy buenas a todos, soy Richie, guitarrista de Supertubos, y el siguiente tema que vais a escuchar se titula Experiment in Terror, recogido en nuestro último disco de Ford Drive. Un abrazo para todos.

0: noches. Gracias a todos por estar aquí en esta noche tan especial.
1: Muy buenas, soy Nes, de Tempus. Os dejamos con nuestro nuevo tema, Últimamente, que está incluido dentro de nuestro segundo álbum, Cuatro Lunas. Un saludo a todos los oyentes de Paquito FM.

Un saludo a la audiencia de Paquito FM. Aquí desde Tarruézar Iribar os presentamos Dominican Republic, uno de los sencillos del disco que sacaremos de en breve. Un saludo.

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Con vosotros Bacalunar desde Cantabria, un saludo a la audiencia de Paquito FM.

Buenas, de Resecoban, desde Refín, os saluda. Este tema es una adaptación de una letra de Dylan y se llama Feria del Norte.

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guapa, ¿qué tal? Saludos a todos los amigos y oyentes de Paquito FM. Vaya pedazo de emisora que tenemos en Cantabria. Os habla Luisja, el Diablo. Soy bajista del grupo de Torrelavega, The Northern Rocket. Y esto que va a sonar a continuación es nuestro tema Around the World. ¡Salud y mucho rock and roll! ¡A fuego!

Buenas tardes de nuevo en The Beatles Across the Universe. Hoy vamos con la segunda parte de las personas que más influyeron en los Beatles en sus años de inicio y hasta que se separaron en 1970. Es decir, todos esos personajes que influyeron en la historia de los Beatles en la década de 1960 a 1970. Ya hablamos en el capítulo anterior de las personas más importantes, que fueron George Martin, Brian Epstein, más los dos componentes iniciales de los Beatles, o Silver Beatles, como se llamaban primero, que fueron Pete Best, el batería, y Stuart Stoffley, el primer bajista, que la historia de Stuart no la contamos el otro día, influyó decisivamente en la carrera posterior de los Beatles al tener que coger el bajo Paul McCartney, zurdo, y nadie se quería hacer cargo del bajo del grupo, y Paul McCartney al final decidió usar el bajo en el grupo. Así que hoy hablaremos de los que nos faltan de esta década, de las personas que más influyeron en los cuatro de Liverpool. Hay figuras controvertidas que vamos a hablar de ellas. La primera, que cronológicamente vamos a hablar, es Dick James, el editor de los Beatles. Así que comenzamos. Dick James nació en 1920 y murió en 1986. Fue un cantante y empresario musical británico clave en la carrera de los Beatles. Junto a Brian Epstein fundó la editorial Northern Sons en 1963 para gestionar las composiciones de Lennon y McCartney, un acuerdo que impulsó su fama inicial, pero terminó generando una amarga disputa legal por los derechos de autor de las canciones. La conexión de Dick James con los Beatles fue cuando fue presentado a Brian Epstein, el manager de los Beatles, por el productor George Martin en 1962, tras escuchar el potencial de las canciones que tenían, como la canción Please Please Me. En su primera reunión, Brian Epstein, el manager, le preguntó qué podía hacer que Emi no hiciera. Dick James llamó de inmediato al productor del programa televisivo Thank You Lucky Stars y consiguió la primera gran aparición del grupo a nivel nacional en toda la Gran Bretaña. Cuando terminó de convencer a Brian Epstein, crearon una compañía conjunta donde Dick James y su socio, un socio que tenía, controlaban la mayoría de las acciones de esa empresa, que eran las canciones de Lennon y McCartney. En total tenían un 51% de las acciones, imaginaros. Mientras que Lennon, McCartney y Brian Epstein se repartían el 49% restante, con lo cual tenía el poder completo de los derechos de las canciones de Lennon y McCartney. Por lo cual Lennon y McCartney, que firmaron siendo muy jóvenes, no calibraron el valor real a largo plazo de su catálogo de canciones, ni lo que iba a pasar, ni el concepto exacto de los derechos de autor. No sabían nada en aquel momento de los derechos legales. Posteriormente les hizo otra faena. En 1969, cuando estaban ya a punto de separarse, Dick James vendió por sorpresa su paquete mayoritario a una empresa, de la ATV, por más de 1,5 millones de libras, sin avisar a los músicos, arrebatándoles el control definitivo de sus canciones. Los Beatles se mosquearon porque Dick James vendió sus canciones a sus espaldas, rompiendo la confianza y dejándolos sin el control de su propia música. El enfado principal radicaba en que se enteraron de la venta por los periódicos justo cuando el grupo estaba intentando renegociar sus contratos de publicación. Debemos de recordar que Dick James y su socio Charles Silver tenían el 51% de las acciones, John Lennon un 20%, Paul McCartney un 20% y Brian Epstein un 9%. Así que la venta secreta de 1969 de Dick James, vendieron su paquete accionarial a la corporación ATV. No ofrecieron a Lennon y McCartney la oportunidad de igualar la oferta antes de firmar. Con esas acciones en la bolsa, ATV logró el control mayoritario. Los autores de las canciones, que eran Paul y John,
pasaron a ser empleados de una corporación que decidía cómo usar su música. Lennon y McCartney intentaron comprar desesperadamente las acciones restantes en la bolsa para recuperar el control, pero la desconfianza mutua entre John y Paul, que ya estaban un poco mosqueados en aquella época, en 1969, arruinó la negociación. Los Beatles se dieron cuenta tarde de que James se había enriquecido masivamente a costa de su talento, un resentimiento que quedó inmortalizado con la canción Only Another Song del Yellow Submarine, una canción protesta de George Harrison. Dick James, tras desvincularse de los Beatles, fundó junto con su hijo una empresa, un sello discográfico, con el que descubrió y lanzó a la fama a un joven Elton John en los años 60. Así que vamos a poner en honor al cabrón de Dick James, como diría John Lennon, la canción Only Another Song del Yellow Submarine, que es una canción de protesta irónica compuesta por George Harrison. Fue editada, como hemos dicho, en el álbum Yellow Submarine de 1969. El tema nació directamente de la frustración que tenía Harrison por el control que tenía Dick James y el trato financiero desigual dentro de la editorial Another Song. Cuando en 1969 John Lennon y Paul McCartney poseían un 15% cada uno de la compañía, George Harrison y Ringo Starr solo tenían un irrisorio 0,8%. Entonces, como compositor contratado por la editorial, gran parte de las ganancias generadas por las canciones que ya estaba haciendo Harrison con su propio esfuerzo terminaban en los bolsillos de Dick James. Así que en la letra ironizaba y se autosaboteaba. Si estás escuchando esta canción, podrías pensar que los acordes van mal. No importa qué acordes toque, es solo una canción de Another Song, que era la editorial que tenían los Beatles junto con Dick James. Letra también argumenta que no importa la ropa que use, el color de su pelo o si la armonía suena distorsionada, ya que la propiedad del tema no le pertenece realmente a él. A propósito, hizo un sonido disonante. Musicalmente se llenó de efectos extraños, ruidos de trompetas desafinadas y frecuencias psicodélicas pesadas, reflejando el aburrimiento y enfado de George Harrison en esta canción. Que vamos con la canción Only Another Song.

Ahora vamos con Tony Bramwell. Nació en 1946, murió hace poquito, en 2024. Fue uno de los miembros más importantes e indispensables del círculo íntimo de los Beatles, la llamada mafia de Liverpool. Este también se fue a Londres con ellos. A diferencia de directivos o agentes de prensa externos que se sumaron cuando ya eran famosos, Bramwell fue amigo de la infancia, creció con ellos en Liverpool y los acompañó durante toda su trayectoria. Paul McCartney llegó a declarar públicamente: "Si quieren saber algo de los Beatles, pregunten a Tony Bramwell. Él recuerda más que yo". Tony nació en Liverpool y creció en el mismo barrio que George Harrison y Paul McCartney. De niños solían jugar juntos a los vaqueros y a Robin Hood. Su madre, la de Tony, era amiga íntima de Mary McCartney, la madre de Paul, y a su vez tenía relación con la tía Mimi, la tía de John Lennon. Bramwell estuvo presente incluso el histórico día en que John y Paul se conocieron por primera vez en 1957. En los primeros días de la banda, alrededor de 1959-1960, cuando regresaron de Hamburgo, Tony se ofreció a cargar la guitarra de George Harrison y a ayudarles con el equipo solo para poder pasar gratis a los conciertos. Así se convirtió de manera informal en su primer roadie. Posteriormente, cuando Brian Epstein fue el representante del grupo, incorporó formalmente a Tony al equipo de NEMS, la empresa de Brian, porque sabía que tenía una total lealtad y confianza en él, porque era íntimo de los Beatles. A partir de ahí desempeñó múltiples funciones, entre ellas road manager y asistente, coordinaba giras, traslados y protegía a la banda del caos de la Beatlemanía. Cuando el grupo decidió dejar de hacer giras en 1966, Tony Bramwell se encargó de producir y dirigir los revolucionarios cortometrajes promocionales, que fueron los primeros videoclips que se hicieron en la historia, para temas como Strawberry Fields Forever, Penny Lane, Paper Writer y Lady Madonna. Con la creación de la cuando se creó la empresa de Apple Records de los Beatles, fue nombrado director de la división de películas y posteriormente jefe del sello discográfico de Apple Records. En ese puesto estuvo a punto de fichar a una banda desconocida en aquel momento que se llamaban Queen. Tony Bramwell, a diferencia de otros empleados que terminaron en malos términos debido a las disputas legales de 1970, mantuvo su estrecho vínculo amistoso, especialmente con Paul McCartney. En las décadas posteriores, si Paul salía de gira y quería la compañía de su viejo amigo, enviaba su avión privado para recoger a Tony. En 2005 publicó sus memorias tituladas Magical Mystery Tour, Mi vida con los Beatles, considerado uno de los libros más auténticos, detallados y sin filtros sobre el día a día de la banda. Cuando Tony Bramwell falleció en junio de 2024, Paul McCartney compartió una sentida despedida en las redes oficiales de la banda diciendo: "Fue un gran compañero para nosotros a lo largo del viaje de los Beatles, siempre dispuesto a reír y lamento mucho su partida. Gracias, Tony, te quiero". En honor a Tony Bramwell, vamos a poner Penny Lane, porque él fue el que produjo o el productor principal de este videoclip que se hizo de Penny Lane, que fue uno de los primeros videoclips de la historia, encargándose de la compleja logística como rodar imágenes reales en Liverpool e incluso actuar frente a la cámara. Aunque el videoclip da la sensación de que los Beatles están paseando por su ciudad natal, la banda nunca viajó a Liverpool para el vídeo debido al acoso de los fans. El trabajo de cámara de Tony Bramwell viajó solo a Liverpool con un equipo de filmación para rodar el material que se ve en el videoclip. Él mismo se encargó de subirse al tejado de una iglesia cercana para filmar desde las alturas la famosa marquesina en medio de la rotonda de Penny Lane. Así que vamos con Penny Lane en honor a Tony Bramwell.

El siguiente del que vamos a hablar es Peter Brown. Es uno de los miembros más importantes y a la vez controvertidos del círculo íntimo de los Beatles. Pasó de ser la mano derecha del manager Brian Epstein a convertirse en director ejecutivo de Nance Enterprise y miembro clave de la junta directiva de la empresa de los Beatles Apple Corps. Gozó de un nivel de acceso tan absoluto que en su escritorio de la oficina de Apple tenía un teléfono rojo cuyo número directo solo conocían los cuatro miembros de la banda de Liverpool. Al igual que los Beatles, nació en Liverpool y comenzó trabajando en el departamento de discos de la tienda NEMS de la familia de Brian Epstein, el manager de los Beatles, y debido a su impecable elegancia, discreción y eficiencia, Brian lo trasladó a Londres, cuando ya estaba con los Beatles en Londres, en 1965, para convertirlo en su asistente personal y confidente. Tras la trágica muerte de Brian Epstein en 1967, Peter Brown asumió gran parte de las tareas de gestión cotidiana del grupo. Se convirtió en el hombre que les guardaba los pasaportes bajo llave en su cajón y resolvía cualquier problema burocrático o personal. Peter Brown estuvo presente de forma directa en los momentos más íntimos de la banda de Liverpool. Fue padrino de John Lennon, fue el testigo oficial y padrino de la boda express de John Lennon y Yoko Ono en 1969. Fue la persona que formalmente le presentó a Paul McCartney a su futura mujer, Linda Eastman, y también ejerció como testigo en la boda de Paul y Linda. La aportación más importante a la música o a la cultura pop ocurrió cuando John y Yoko querían casarse desesperadamente en Europa, pero se topaban con trabas legales en cada país. Brown investigó a contrarreloj y descubrió la solución. Y John Lennon inmortalizó ese momento y lo metió en la letra de la canción de los Beatles de 1969, la balada de John y Yoko, donde explica la boda express que se hizo en Gibraltar. Anteriormente, Peter Brown publicó un libro sobre la historia de los Beatles en 1983. El libro aireaba sin tapujos las adicciones del grupo, es decir, las drogas, las peleas entre ellos, las peleas con Yoko Ono, y confirmó los rumores del romance homosexual que mantuvieron John Lennon y Brian Epstein en España en 1963. No se sabe si es cierto o no, pero él en ese libro comentó que John Lennon y el manager Brian Epstein tuvieron una relación sexual homosexual. Paul McCartney se sintió tan traicionado por su antiguo amigo que, según los informes, quemó el libro en su chimenea y calificó a Peter Brown públicamente de oportunista y mentiroso. En 2024, Peter Brown volvió a agitar el avispero lanzando All You Need Is Love, un libro basado en las cintas de audio originales de las entrevistas sin editar de los años 80. Tras la disolución de los Beatles, Peter Brown se mudó a Nueva York, donde fundó con gran éxito destacadas agencias internacionales de relaciones públicas. Peter Brown reside en Nueva York, tiene 89 años y suele declarar en entrevistas que tras los fallecimientos de otros colaboradores cercanos a los Beatles, como el manager o los asistentes Mal Evans, Neil Aspinall, Tony Bramwell, él se considera uno de los últimos testigos directos de la intimidad del grupo. En sus propias palabras, los únicos que quedamos somos Paul, Ringo y yo. Así que en honor de Peter Brown vamos a poner la balada de John y Yoko, porque Brown, como nos hemos dicho antes, se puso a investigar contrarreloj y descubrió un vacío legal perfecto, y que era Gibraltar. Al ser un territorio británico de ultramar, John Lennon, como ciudadano británico, podía casarse allí por lo civil de manera express, sin requisitos de residencia previa y con un papeleo mínimo. Peter Brown llamó inmediatamente a John a París para darle la noticia. Ese momento exacto es el que narra la famosa estrofa de la canción que vamos a escuchar.

Ahora vamos a hablar con otro controvertido personaje en la historia de los Beatles, que era conocido como Magic Alex, Alexis Mardas de origen griego, que protagonizó uno de los episodios de mayor engaño y desilusión en la historia de los Beatles. Pasó de ser un protegido idolatrado por John Lennon a convertirse en el responsable del desastre financiero y técnico que aceleró la caída de la empresa y corporación Apple Corps de los Beatles. Alexis Mardas, era técnico de televisión de origen griego que llegó a Londres en los años

un presupuesto millonario y un laboratorio propio. Alex les prometió inventos revolucionarios que nunca llegaron a funcionar, tales como pintura que cambiaba de color con el teléfono, un campo de fuerza invisible alrededor de la batería de Ringo para que el sonido no se filtrara a otros micrófonos, teléfonos activados por voz, un satélite artificial propio para los Beatles. Todo eso nunca consiguió nada de todo lo que prometía. Pero lo más grave estaba por llegar. Fue el desastre del estudio de Savile Row cuando compraron el edificio donde dieron el concierto de la azotea en 1969. Yo creo que fue ese el mayor fraude. Durante las sesiones del proyecto de Get Back, Let It Be, los Beatles querían un estudio de grabación propio en el sótano de sus oficinas de Savile Row. Alex les aseguró que construiría el primer estudio de 72 pistas, cuando la tecnología puntera de la época apenas llegaba a 8 pistas. Cuando el grupo bajó a grabar, descubrieron que el estudio era inutilizable. No había mesas de mezclas, los cables estaban mal conectados y el motor de la calefacción central provocaba un zumbido ensordecedor que se colaba en las grabaciones. Además, había construido una consola de madera con tiradores que parecían sacados de un submarino de juguete. Al final, George Martin, el productor de los Beatles, tuvo que llamar de urgencia a los ingenieros de EMI, quienes aportaron consolas portátiles para poder salvar las sesiones de grabación históricas en el tejado. Magic Alex no solo afectó a la banda en lo técnico, sino también en lo personal. Viajó con ellos a la India en 1968. Tenía celos del gurú al ver que los Beatles prestaban más atención al Maharishi que a él. Alex comenzó a difundir el rumor de que el Maharishi se estaba propasando con las mujeres del campamento, incluida la actriz Mia Farrow. Esto provocó que John y George abandonaran indignados el lugar, rompiendo su relación con la meditación trascendental. Años después se demostró que las acusaciones de Alex eran falsas. En 1969, con la llegada del implacable manager Alan Klein, que fue el sustituto del muerto, que fue Brian Epstein, para poner orden en las caóticas finanzas de la empresa de los Beatles, Apple, Magic Alex fue investigado. Al no poder presentar patentes ni inventos reales que justificaran los miles de libras gastado, fue despedido de inmediato. Pasó a la historia de la banda como el prototipo de charlatán que supo aprovecharse de la ingenuidad y el abuso de LSD de uno de los Beatles, que era John Lennon. Y en honor de Magic Alex vamos a poner una canción de los Beatles de aquella época que se llama The Fool on the Hill, El Loco en la Colina. Una canción de Paul McCartney sobre un hombre incomprendido que cree que tiene una visión superior del mundo. Así que vamos a escucharla.

Ahora vamos a hablar de Billy Preston. Nació en 1946, murió en 2006 y fue el único músico en la historia en compartir créditos oficiales con los Beatles en un single bajo la denominación de Beatles con Billy Preston en el éxito de Get Back de 1969 en el single. Fue conocido cariñosamente como el quinto Beatle por las sesiones finales de la historia de los Beatles en 1969. Su presencia no solo salvó musicalmente el proyecto Let It Be, sino que salvó temporalmente la convivencia de la banda en su peor momento de tensión. Los Beatles y Billy Preston se conocían desde 1962, antes de ser famosos, cuando un joven Preston de 16 años tocaba el órgano para Little Richard en Hamburgo. Así que se conocieron en Alemania. Pero en enero de 1969 los Beatles estaban grabando en los estudios de Savile Row, en su edificio de Londres, sumidos en una atmósfera insoportable de peleas entre ellos. George Harrison, que era el más amigo de los Beatles de Billy Preston, había abandonado la banda temporalmente y John y Paul no se hablaban entre ellos. Tras convencer a Harrison de volver, este se encontró en Londres con Billy Preston antes de reincorporarse a la banda y lo invitó al estudio. Su entrada cambió radicalmente la dinámica del grupo en las sesiones de grabación. El motivo fue que los Beatles se avergonzaban de pelear frente a extraños y al entrar Billy Preston al estudio todos empezaron a comportarse con profesionalidad, educación y buen humor. El ambiente mejoró tanto que John Lennon propuso seriamente integrar a Billy Preston como el quinto miembro oficial de los Beatles. Paul McCartney lo vetó argumentando con ironía: "Bastante difícil es ponernos de acuerdo cuatro, imagínate si somos cinco". Musicalmente, los Beatles estaban buscando un sonido crudo de banda en vivo. Querían volver a los orígenes, sin recurrir a grabaciones superpuestas. Y al no tener suficientes manos para tocar los teclados, mientras tocaban sus guitarras, Billy Preston fue la pieza que faltaba. Tocó el piano eléctrico icónico, sus solos e improvisaciones al piano eléctrico Rhodes definen por completo canciones como Get Back y Don't Let Me Down. El órgano de la iglesia aportó el solemne órgano Hammond en temas como Let It Be y Something, ya de la canción del álbum Abbey Road. Y luego también estuvo en el concierto en el tejado. Billy Preston fue una parte indispensable del legendario concierto en el tejado de Savile Row del 30 de enero de 1969, la última actuación pública de los Beatles. Se le puede ver en la película tiritando de frío pero sonriendo mientras toca el teclado arrinconado detrás de John Lennon. Tras la separación del grupo, Billy Preston firmó con el sello de los Beatles, Apple Records, y cosechó grandes éxitos internacionales, producidos además por George Harrison, que era su íntimo amigo de los Beatles. El más amigo, como hemos dicho, era George Harrison. Su relación con los integrantes se mantuvo intacta de por vida. Participó de forma destacada en el histórico concierto de Bangladesh en 1971, que era organizado por George Harrison. Tocó en múltiples álbumes en solitario de John Lennon, con la Plastic Ono Band y con Ringo Starr. En 2002 participó en el emotivo concierto por George, una vez muerto, un año después de la muerte de Harrison, e interpretó una aclamada versión de My Sweet Lord. Así que, en honor de Billy Preston, vamos a poner el único single en toda la carrera de la banda donde un músico externo comparte el crédito principal en la portada, que es Get Back, y aquí toca el solo de piano eléctrico Rhodes que se escucha en la mitad de la canción y es obra total al 100% de Billy Preston. Vamos a escucharlo.

Y ahora vamos con otro de los polémicos alrededor de los Beatles, Alan Klein. Nació en 1931, murió en 2009 y fue el implacable manager de Estados Unidos que provocó la fractura definitiva y legal de los Beatles. Aunque salvó al grupo de la bancarrota inmediata cuando llegó, ordenando sus caóticas finanzas en 1969, casi al final de la carrera de los Beatles, su agresivo estilo de gestión y su turbio pasado dividieron a la banda en dos bandos y fue el acelerador de la disolución de los Beatles. Tras la muerte de su manager anterior, Brian Epstein, en 1967, las finanzas de los Beatles eran un caos absoluto debido a las pérdidas millonarias de su empresa Apple Corps. John Lennon, que era amigo de Alan Klein, gestionó durante unos años a los Rolling Stones. Se ganó la confianza de John Lennon en una reunión privada en enero de 1969, demostrando un conocimiento profundo y de las letras de los Beatles y prometiéndole hacer ganar fortunas millonarias a los Beatles. John Lennon convenció a George Harrison y a Ringo Starr de que Klein era el único capaz de plantar cara a los ejecutivos de la industria discográfica. Los tres firmaron un contrato de representación con la firma de Klein, así que Klein cumplió al principio su promesa financiera inicial, renegoció el contrato de distribución del grupo con EMI y Capitol Records en Estados Unidos, logrando una tasa de regalías por derechos de autor más alta de la historia de la música hasta ese momento. Además, cerró el grifo de los gastos descontrolados que había en Apple Corps, despidiendo a parásitos y charlatanes, como fue el caso de Magic Alex. Pero había un problema. Paul McCartney se negó rotundamente a firmar con Alan Klein, no confiaba en él y consideraba que sus métodos eran los de un gángster neoyorquino. Más, Paul quería que el nuevo manager del grupo fuera su suegro, el padre de Linda Eastman, Lee Eastman, y su cuñado, John Eastman, que eran abogados especializados en derechos de autor en Nueva York. Pero John, George y Ringo rechazaron a los Eastman por considerar que le darían un control excesivo a Paul sobre el grupo, al ser su suegro y su cuñado. Al no haber unanimidad, la brecha interna se volvió insalvable. Paul se vio obligado a trabajar con Klein en el día a día, pero jamás, jamás estampó su firma en el contrato de representación. Así que para finales de 1970, Paul McCartney se dio cuenta de que la única forma legal de librarse de la influencia de Alan Klein y de recuperar el control de su propia música era el tener que demandar a sus tres mejores amigos en los tribunales. La demanda de disolución demandó a John, George y Ringo y a la empresa de Alan Klein para disolver legalmente la sociedad de los Beatles. Durante el juicio, los abogados de McCartney demostraron las dudosas prácticas contables de Alan Klein. Paul ganó el caso, lo que supuso el fin legal definitivo de la banda y el inicio de un largo periodo de distanciamiento y rencor entre los músicos, porque nunca durante varios años Lennon, Harrison y Ringo estuvieron enfadados con Paul por haberles demandado. Pero lo curioso del caso es que la historia terminó dando la razón a Paul McCartney de la forma más amarga posible para el resto de los Beatles. En 1973 se divorciaron finalmente de Alan Klein. 4 años después de contratarlo, descubrieron que Klein se estaba quedando con porcentajes excesivos de sus ganancias en solitario y que los estaba involucrando en graves problemas de evasión fiscal. Los tres músicos, es decir, Lennon, Harrison y Starr, rompieron con él en 1973 e iniciaron una enorme batalla legal que les costó millones de dólares en indemnizaciones para poderse desvincular de la empresa de Alan Klein. John Lennon llegó a admitir públicamente en una entrevista en televisión: posiblemente el recelo de Paul era el correcto, pero yo no le iba a dar la razón en ese momento. A su vez, George Harrison reconoció que haber confiado en Klein fue uno de los mayores errores de su carrera. En una conversación privada en la cocina con su amigo Ken Masvial en 1973,
Reflexionó con calma sobre cómo haber confiado en la figura de autoridad equivocada le había costado muy caro a él y a la banda. Así que al final le dieron la razón a Paul McCartney. Y Ringo, en sus declaraciones legales, admitió sentirse engañado y profundamente decepcionado, confirmando que Klein había abusado de la confianza que depositaron en él. Ringo testificó que el manager había retenido fondos de manera indebida, se estaba cobrando comisiones excesivas que no le correspondía y había gestionado de forma desastrosa los ingresos del concierto para Bangladesh organizados por su gran amigo George Harrison. En honor de Allen Klein, vamos a poner la canción You Never Give Me Your Money, de 1969, compuesta por Paul McCartney y publicada en el álbum Abbey Road, que tiene que ver con los manejos financieros de Allen Klein. En esta canción, en la primera línea, dice: nunca me das dinero, solo me das tus papeles divertidos para que firme. También hay otra estrofa donde se dice: y en medio de las negociaciones rompo a llorar. Ahí Paul McCartney refleja la enorme impotencia que sentía en las reuniones de la junta directiva, donde sus tres amigos, los otros tres Beatles, votaban siempre a favor de Klein, dejándolo a él en total minoría. Así que vamos con la canción.

Y ahora vamos a hablar de Phil Spector. Phil Spector es otra figura controvertida en la historia de los Beatles. La relación entre el productor estadounidense Phil Spector y los Beatles fue una de las más intensas, influyentes y divisivas de la carrera de los Beatles. Fue el hombre elegido para salvar las caóticas cintas del proyecto de Get Back y para dar forma al álbum Let It Be que salió al mercado el último en 1970. Esto generó un cisma absoluto dentro de la banda. Mientras Lennon y Harrison idolatraban su trabajo, Paul McCartney lo detestó profundamente. La historia es que en 1970 las sesiones grabadas por la banda un año antes estaban abandonadas en un estante porque nadie lograba darles coherencia estructural. El manager Alan Klein, con el visto bueno de John y George, le entregó las cintas a Phil Spector. Spector aplicó su famosa técnica del muro de sonido, añadiendo masivas orquestaciones de cuerda, vientos y coros celestiales a temas que originalmente eran crudos. Para mí destrozó The Long and Winding Road y Across the Universe. Paul McCartney compuso esta canción, The Long and Winding Road, como una balada triste y desnuda al piano. Cuando escuchó la versión de Phil Spector modificada con 18 violines, 4 violas, 3 chelos y un coro femenino, se puso de los nervios y se cabreó muchísimo. Paul envió una carta formal a Alan Klein exigiendo que redujeran los arreglos de Phil Spector y fue totalmente ignorado. Fue citado formalmente por McCartney al final en los tribunales meses después como uno de los motivos principales para disolver la sociedad legal de los Beatles, esta manipulación de su canción. El enfado de Paul duró muchos años y ya 33 años después de esa grabación o de esa grabación que modificó Phil Spector, en 2003 impulsó el lanzamiento del álbum Let It Be Naked, una reedición que desnudaba el disco original, eliminando por completo todas las sobreproducciones que hizo Phil Spector en ese álbum. En cambio, para John y George, la intervención de Phil Spector fue milagrosa. Las cintas originales grabadas por el grupo, que denotaban, según ellos, apatía y desgana, y John Lennon defendió públicamente al productor declarando: "Le dieron la carga de mierda más miserable e insoportable de grabaciones mal tocadas y él logró sacar un álbum decente de ahí". Así que ahí vemos las diferencias abismales que habían entre Lennon y McCartney en aquella época, en 1970. Así que es normal que el grupo acabara disolviéndose. Así que vamos a poner The Long and Winding Road, producción de Phil Spector, con el coro femenino y los violines y todo eso que tanto problema dio y que tanto detestaba Paul McCartney.

Y para finalizar, vamos a acabar con el ingeniero de sonido más conocido de la historia de los Beatles, que fue Geoff Emery, que fue un ingeniero de sonido que, bajo la tutela del productor de los Beatles, George Martin, asumió el control de la consola de grabación de los estudios de Abbey Road con tan solo 19 años, y fue el responsable técnico directo de dar forma a la psicodelia y a las canciones vanguardistas de sus obras maestras Revolver, Sargento Peppers, Abbey Road, etc. En la década de 1960, los estudios de la discográfica EMI en Abbey Road operaban con una disciplina casi científica. Los ingenieros vestían batas blancas de laboratorio y existían manuales estrictos que prohibían acercar los micrófonos a los instrumentos para evitar distorsiones. Emmerich, impulsado por las exigencias de los Beatles, decidió desafiar todas las normas de la empresa. Para complacer a Paul McCartney, que quería que su bajo sonara tan potente como los discos de la Motown, Emmerich colocó un altavoz grande a modo de micrófono delante del amplificador del bajo, inventando una técnica de captación totalmente nueva. Con la batería de Ringo, cambió la forma de grabar la batería. En el rock metió mantas y un jersey de lana dentro del bombo de Ringo Starr y acercó los micrófonos a escasos centímetros de los parches, logrando un sonido seco, directo y contundente que nunca antes se había escuchado. El debut oficial de Emery como ingeniero jefe de sonido ocurrió en abril de 1966 con el tema del álbum Revolver, Tomorrow Never Knows. En la primera sesión, John Lennon le dijo: "Quiero que mi voz suene como el Dalai Lama, cantando desde la cima de una montaña rodeado de miles de monjes tibetanos". En lugar de asustarse, Emmerich ideó soluciones históricas. Hizo pasar la voz de Lennon a través del circuito electrónico de un altavoz Leslie giratorio e introdujo el uso masivo de la ADT, la artificial doble tracking, un sistema mecánico que duplicaba la voz del cantante de forma automática sin tener que grabarla dos veces. Así que, en honor de Geoff Emery, vamos a poner la canción, la primera que estuvo presente como jefe ingeniero de sonido, Tomorrow Never Knows. Vamos a poner una parte de la canción para acabar ya el programa.

Y así hemos acabado con el programa de hoy de Across the Universe de Beatles. La semana que viene contaremos nuevas historias alrededor de los cuatro de Liverpool. Muchas gracias.

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2: ¿Qué pasa, chavalada? Aquí Lucy, del Rock Beer The New. Un saludo para todos los oyentes de Paquito FM.
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Muy buenas, Paquito FM. Soy Marta de Tempus. Venimos a presentaros el adelanto de nuestro próximo disco que se llamará Cuatro Lunas y se estrenará el mes de junio en todas las plataformas digitales. Este es el primer single, esperamos que os guste. Se llama Luz en la Oscuridad.

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1: Hey, muy buenas, somos Tripping Up Thoughts de Cantabria y esta es nuestra canción When I Broke Down. Un saludo para todos los oyentes de Paquito FM.

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2: Buenas tardes, somos DDUR y ya podéis disfrutar de nuestro primer disco en todas las plataformas. Saludos a Paquito FM.

la escucha de nuestro EP titulado 6 de 2022. Vamos en este caso con la canción número 2 titulada Waiting for Your Cross.

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1: Hola, soy Chucho de T22. Esta canción es Santandereño de toda la vida, del disco debut, y la podéis escuchar en cualquier plataforma y en Paquito FM. Un saludo para todos los oyentes.

0: Somos Sigmund Fry, niños y niñas. Si este fin de semana no habéis pasado por la sacristía, no os olvidéis de escuchar nuestro tema, Santa Sede. Los caminos de Paquito son inescrutables.
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Cinco mujeres, cinco voces de frontera que han hecho del mestizaje su bandera de la emoción y su único idioma. La elegancia urbana de Miriam La Trece, el quebranto dulce de Nela Rojas, la fuerza indomable de Concha Huica, el puente místico de Elif Sánchez y el swing gitano de La Negra. Pónganse cómodos para una hora de música sin filtros, producida por el alma y cantada desde la raíz. Este episodio lo hemos llamado Cuerdas de Sal. Esto es Música a Cuatro Manos. Y ella es Miriam La Trece.

Si hay algo que define a Miriam Latrece, esta artista madrileña, es su capacidad para ser arquitecta de su propio sonido. Aunque su base es el jazz más sofisticado, Miriam Latrece es una investigadora incansable de la raíz y del rhythm and blues contemporáneo. Su gran valor reside en la precisión. Posee un control armónico tan perfecto que parece jugar con las notas en el aire.

Miriam la 13 crea una atmósfera tan íntima que te envuelve desde el primer segundo. Escucharla es entrar en un club de jazz exclusivo donde la tradición se viste de seda urbana. Es pura elegancia. Miriam la 13. Escuchen esta versión maravillosa de ese clásico de Joan Manuel Serrat.

Desde la isla de Margarita, en Venezuela, nos llega la calidez de Nela. Ella representa la nueva ola del pop folclórico latinoamericano, un artista que ha sabido llevar sus raíces caribeñas a los escenarios más prestigiosos del mundo. Su sello de identidad es el quebranto, ese sutil nudo en la garganta, ese quiebre vocal que dota a sus interpretaciones de una vulnerabilidad que desarma. Nela Rojas.

0: Nela tiene la capacidad de sonar clásica y moderna al mismo tiempo, rescatando historias de amores con una técnica impecable. Ganadora del Latin Grammy a Mejor Nuevo Artista, Nela es el alma dulce de nuestro programa de hoy.
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1: Hablar de Concha Buica es hablar de la libertad sobre el escenario. Hija de padres ecuatoguineanos y criada en un barrio gitano de Mallorca, su voz es un mapa de supervivencia y pasión. Buica no canta, se desgarra. Su estilo es una colisión bellísima entre el flamenco, el jazz y la copla. Concha Buica.

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Concha Huica ha sido nombrada una de las mejores voces de la historia, porque su capacidad de improvisación es infinita. Nunca canta una frase igual dos veces, porque la música para ella es un ente vivo que respira en el presente.

Ahora cruzamos el Mediterráneo para encontrarnos con una voz que une dos mundos. Elif Sánchez nació en Turquía, pero su corazón musical late a ritmo de amalgama flamenca. Lo fascinante de Elif es cómo ha logrado que instrumentos como el oboe y el corno inglés, que domina con maestría clásica, conversen con el canto.

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1: Bajo la mano experta de Javier Limón, Elif Sánchez ha creado un sonido donde las melodías del Bósforo se funden con la guitarra española. Al escucharla percibes una melancolía compartida del Mediterráneo, una saudade turca que nos recuerda que al final todos los puertos están conectados por la misma emoción.

Amparo Velasco, conocida por todos como La Negra. Ella es la personificación del flamenco heterodoxo, una mujer que se crió viajando por Brasil y México, y eso se nota en el swing tan particular de su cante. Posee una voz rajada, profunda y llena de matices psicodélicos que escapan a cualquier etiqueta. Sus temas tienen un aire místico donde los tangos flamencos se abrazan con ritmos africanos y pinceladas de pop alternativo. Es una artista terrenal, de pies descalzos y alma nómada, que nos recuerda que la música es algo que se respira en la calle. La Negra.

0: Hoy hemos navegado desde el jazz de Miriam La Trece hasta el quebranto de Nela Rojas, pasando por el volcán de Concha Huica y el misticismo de Liv Sánchez y La Negra. Espero les haya gustado y se hayan divertido con este programa que hemos llamado Cuerdas de Sal. Yo soy Juan Carlos Carrano. Esto es música a cuatro manos. Sueña y deja que todo fluya. Claro que se puede. Sé feliz. Hasta la próxima.
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1: Hola, buenas, soy Oscar de The Ivers y aquí os dejamos Living on the Edge of Your Eyes. Espero que lo disfrutéis en Paquito FM.

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2: Hola, somos Sortengel y un saludo para los oyentes de Paquito FM. Aquí os presento nuestro último tema, Rebuscando mi pasado, que también está en nuestro primer EP llamado Lágrimas de Arena. Un saludo.

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1: Hola, somos Tempus. Un saludo muy fuerte a los oyentes de Paquito FM. Os dejamos por aquí el tema que da título a nuestro primer álbum de estudio, Deseo y Electricidad.

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1: Aquí Royal Podencos de Santander en Paquito FM. Esto es Waiting for the Girls de nuestro primer disco.

Buenas a los oyentes de Paquito FM. Soy Manu, el batería de Northern Rocket. Y nada, os dejo con uno de nuestros temas, Set Me Free.

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1: Ahora, en Paquito FM, que es el álbum sonoro de Cantabria, Maxwell y Smart, directos, veloces, creativos, genuinos, interpretamos de nuestro LP Ferralla, Todo Sale Mal. Salud y rock and roll.

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6: Buenas, somos Tajamata, banda cántabra de thrash metal. Este tema se llama Boycott. Un saludo para...
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Hola, soy Aníbal de T22. Esta canción se llama Torremolinos 92 y la podéis escuchar en nuestro EP debut en cualquier plataforma digital, en nuestros conciertos y en Patito FM, como no. Un saludo para todos los oyentes.

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Hola, somos Vicky García y Pepe Santos. Os dejamos esta canción y mandamos un saludo a todas las personas que escuchan Paquito FM. Salud y música.

Hola a todos los oyentes de Paquito FM. Soy Gerardo de la Burla y quería que escuchaseis nuestro tema Deprisa del álbum del mismo título que publicamos en 1995.

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1: Hola, somos Raymond Garfunkel. Un saludo para todos los oyentes de Paquito FM. Os dejamos por aquí este tema que se llama El Ojo del Huracán.

¿qué tal? Soy Esther de Leona y os presento nuestra canción Bailando Sola, que forma parte de nuestro último disco, Lo Mejor de Nuestra Vida, y que podéis escuchar ahora mismo en Paquito FM Radio. ¡Ruge con fuerza, Leona!

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1: Bienvenidos a Horas de Vuelo, un espacio musical para la rienda suelta. Hola amigos y amigas, ya estamos aquí una semana más. Estás en Paquito FM, escuchando Horas de Vuelo. O lo vas a escuchar, mejor dicho. Yo soy David Aizpuru y mi único propósito durante la próxima hora es hacerte volar. ¿De qué va Horas de Vuelo? Pues de world music, de rock progresivo, de jazz fusion, jazz en general, todo tipo de músicas que nos gusten, que sean interesantes. Y vamos a arrancar ya sin más preámbulos porque quiero meter 9 temitas en esta ocasión de Horas de Vuelo. Vamos a subir al avión a un grupo japonés bastante extraño. Nos lo recomienda la gran Judith, así que vamos a hacerle caso. El nombre es un poco complicado de pronunciar, pero bueno, ahí va, ahí lo intento. Kwenji Hakei. Extraemos del disco Anger Shispa Revisited el tema Tidal Rushit. Prepárate y ponte el cinturón porque viene curva, te lo aviso.

¿Qué te ha parecido cómo hemos empezado Horas de Vuelo? Por todo lo alto, ¿no? Seguramente que te ha recordado alguien en esta banda, porque casi que es un homenaje y un tributo a Magma. Vamos rápidamente con el siguiente pieza. Subimos al avión a Tigran Hamasyan, uno de nuestros pianistas teclistas favoritos. Ha subido en numerosas ocasiones al avión de Horas de Vuelo. En este caso ponemos del disco The Birth of a Thousand Voices el temazo Red, White and Black Walls. Dale que seguimos.

cómo le gusta al gran Tigran Hamasyan ponerse rabioso con el piano, con el teclado. Mucha caña, de verdad, que nos encanta. Bueno, seguimos en horas de vuelo. Ya sabéis, los que nos seguís, que somos un programa un poco ecléctico. Vamos a dedicar este tema y el programa, ¿por qué no?, también a la muerte del cantante, cantautor, compositor, superestrella para nosotros, Glenn Hansard. Qué pena que se vaya gente tan joven, de verdad. 56 añitos creo que tenía, accidente de moto y muchísimas cosas más por decir seguramente que le quedaban en la recámara. Habrá que conformarse con su legado. Este discazo, Rhythm and Repose, tiene un tema buenísimo, triste pero contundente y con un final apoteósico llamado Bird of Sorrow.

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1: Súper temazo, súper emocionante. Se lo vamos a dedicar a nuestro amigo Yael, que estuvimos en el concierto en el Anchoqui en Bilbao. Súper emocionados con este tema. Yo ya sé más de uno que estuvo llorando. Nuestro amigo Unai también. Nos secamos las lagrimitas rápidamente porque vamos a subir al avión a Scott Henderson con Tribal Tech. El LP Dr. He tiene un tema que se llama también Dr. He con dos E's, H-E-E, que nos va a servir para recuperarnos un poquito de esta emoción. Adelante.

Interesantes sonidos ochenteros con Scott Henderson y Tribal Tech. Hemos llegado ya a la mitad del programa, seguimos con sonidos ochenteros, ¿por qué no? Muy buena época, muy buena década, subimos al avión a Aldi Meola, también uno de nuestros guitarristas favoritos, un super discazo Kiss My Axe, del que extraemos el tema homónimo Kiss My Axe, o sea, besa mi hacha, juego de palabras sin más de Kiss My Axe. Arranca Aldi.

Otro que se puso rabioso con la guitarrita. Madre mía, ¿cómo estamos hoy, eh? ¿Nos relajamos un poquito o vamos un poquito al jazz? Venga, vamos a subir al avión a Joshua Redman Elastic Band. Creo que he pinchado en alguna ocasión este disco de Momentum, así que voy a hacer caso al significado del tema que pongo a continuación. Shut your mouth.

nos hemos relajado un poquito con Joshua Redman, pues que no sirva de precedente, porque vamos a subir de nuevo al avión al Tribal Tech, porque este es un discazo que me ha impresionado muchísimo esta semana. El disco es Illicit, o sea, ilícito, y el tema o el temazo es The Big Wave, la gran ola. Prepárate.

¿Cómo te lo pasas en horas de vuelo, Madre mía. ¿Seguimos? Venga, vamos a seguir un poquito más porque no bajamos el pistón ni mucho menos. Vamos a subir al avión al bajista Alain Caron, que si no le conoces, dale una vueltita, de verdad te lo digo. Y mira, este disco a mí me ha encantado también, se llama Multiple Faces, del que te presento el temazo The Lost Foot, el pie perdido.

Ahí queda eso. Y de bajista de Alan Caron nos pasamos a un guitarrista que también nos gusta muchísimo, japonés, Kazumi Watanabe. Unas cuantas veces ha subido al avión también Kazumi Watanabe, New Electric Trio. Interesante propuesta. El disco está en letras japonesas, no sé japonés, así que buscadlo vosotros. Digamos que el tema se llama Flipala.

Kazumi Watanabe New Electric Trio. Y hasta aquí la edición número 96 de Horas de Vuelo. ¿Qué te ha parecido? No ha estado nada mal, ¿eh? Hemos subido el avión a la banda japonesa y especie de tributo a Magma. Se llaman Koenji Haigi. A Tigran Hamasyan. A Glenn Hansard en su memoria, bravo. Scott Henderson. Aldi Meola. Joshua Redman Elastic Band. Tribal Tech. Alain Caron. Y lo que acabas de escuchar, Kazumi Watanabe New Electric Trio. Has escuchado Horas de Vuelo en Paquito FM. Yo soy David Aizpuru. Me pongo ya a trabajar para la próxima edición de Horas de Vuelo. Muchas gracias si has escuchado hasta el final del programa. Seguro que eres una persona especial. No te marches ahora de Paquito FM, que te van a poner mucha música buena ahora mismito. Si te ha gustado lo que has escuchado, tienes esta edición número 96 en la plataforma de iVoox. Esta edición y todas las anteriores, ahí están para ti. Más de 96 horas de música muy buena, te lo digo yo. Y si te apetece, el sábado a las 22 horas estaremos aquí en Paquito FM otra vez. ¿Te esperamos? Venga, te esperamos, claro que sí. Nos despedimos entonces y, como siempre, gracias por escuchar.

Lástima que se acabó, pero David Aizpuru y Horas de Vuelo se despiden hasta la semana que viene.

Muy buenas, soy Pind en El Tardío y bueno, dar saludos a todos los escuchantes que tiene Paquito FM. Un saludo, gracias.

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1: Y el párroco, de vez en cuando se viene aquí al bar y se toma un café. Y los fieles, que van a ver al párroco, vienen aquí también, toman un café, una copa, lo que se late.
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3: Muy buenas. Llega el momento de evocar buenos recuerdos, rescatando series de la tele, anuncios antiguos de la radio, episodios delirantes de la televisión y, por supuesto, la buena música, como este tema que suena, Burning Love, del gran Elvis. Y hoy, atención, hoy estamos haciendo Rebobinando desde Fuerteventura para todo el país, amigas y amigos. Bienvenidas, bienvenidos.

0: aquí estamos rebobinando y desde luego, empezando con la música del gran Elvis, esto tiene que ir rodado y nos vamos a la primera serie del Rebobinando de hoy, emitida entre 2002 y 2005. Esta serie nos cuenta la historia de una stripper que por casualidad consigue un trabajo de niñera y acaba perdidamente enamorada del padre de la criatura.
1: Bueno, antes de nada, quiero decirle que esta familia es realmente numerosa, son 7 niños.
2: ¿7?
1: Sí, bueno, esto ya sé que asusta un poco al principio.
2: No. ¡Qué casualidad, don Fernando! 7 es mi número favorito.
1: ¿No cree que tantos niños afectarán a la calidad de su trabajo?
2: No. 7 es una cifra perfecta. 3 más 4 o 4 más 3. ¿Me sigue?
0: Ana y los 7, efectivamente. En Televisión Española con Roberto Álvarez y Ana Obregón.
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Dos son multitud, grabado en directo en 2008, Andrés Calamaro y Fito y Fitipaldis. Seguimos con la sintonía de un programa de la tele que igual recuerdas. Lo emitió Antena 3 entre 1996 y 1999. Era la versión de un programa de la RAI, presentado por Rafael Acarra, que a su vez fue una versión de un programa de la televisión británica que se emitió en los años 80.

0: Sorpresa, sorpresa, presentado por Isabel Gemio y también en alguna etapa por Concha Velasco.
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0: Agotados de esperar el fin, segundo álbum de estudio de Ilegales, en el que se incluye este tema, Soy un Macarra, de 1994, Ilegales.